0: Son las 8 con 31 minutos. 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
1: Mr. Worldwide, Becky G.

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A continuación, las gloriosas notas del himno nacional de la República Bolivariana de Venezuela. Letra de Vicente Salias y música de Juan José Landaeta. Interpreta la Orquesta Sinfónica Simón Bolívar.

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Es la 1:32.

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Son las 2:03.

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Son las 2:33.

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Son las 3:30.

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Son las 4:01.

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Son las 4 con 33 minutos.

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2: 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Son las 5. Y un minuto.
3: Oscar de León, Alfredito.

0: 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Son las 5:31.
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0: Esther.
1: Son las 6:01. A continuación, las gloriosas notas del himno nacional de la República Bolivariana de Venezuela. Letra de Vicente Salias y música de Juan José Landaeta. Interpreta la Orquesta Sinfónica Simón Bolívar.

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0: Hola amigos, feliz día, feliz mañana. Aquí estamos, todo el equipo preparado y dispuesto para llevarles a ustedes el mejor café de sus mañanas en Buenos Días con Jacqueline. 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De esta manera, iniciamos en Buenos Días con Jacqueline.

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para esta hora de la mañana. Carlos Vives sonando aquí en Día 97.7 FM en el mejor café de tus mañanas en Buenos Días, Guayaquil. Buena circulación en la avenida intercomunal a esta hora, sin contratiempo en ambos sentidos. Pavimento húmedo, así que mucha prudencia. En el distrito metropolitano, motorizados van con cuidado porque todavía allí no han colocado la capa de rodamiento que permite esta adherencia a los vehículos, así que con mucha prudencia. En la carretera nacional, las barrancas todavía faltan algunos paños que no han pavimentado, así que con mucho cuidado a los que están circulando por ese sector. Bastante congestión vehicular, el frente del terminal de Guatire, muchas unidades paradas en las afueras del terminal. Esto es algo que tienen que regularizar y enviar todas las unidades dentro del terminal para que esta vía se despeje y la circulación sea mucho más fluida que hasta ahora. En la avenida intercomunal para ingresar a la pista norte sin contratiempo, sin problema, igual a los que van por el sector de la Vaquera, ese ingreso sin ningún problema, por lo menos a esta hora. La circulación por la pista norte, ingreso a la Gran Mariscal de Ayacucho, sin contratiempo a esta hora de la mañana. Esa es la información de tránsito. Ya vamos a venir a actualizarnos en materia informativa aquí en el mejor café de tus mañanas. En Buenos Días con Jacqueline. Vamos con un tema.

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0: mañana. Feliz viernes 22 de mayo. A esta hora 6 y 9 minutos, reportando autopista Gran Mariscal y escucho sentido Caracas, sentido Guarenas, con excelente circulación. Sentido hacia Caracas, desde la estación de servicio Boyacá hasta la ciudad capital, vista mojada. Máxima precaución. Llueve al momento. Sobre ancho el metropolitano, dos canales disponibles sin ningún tipo de retraso a la hora. Autopista Francisco Fajardo, Gran Cacique, Guaquepuro. Desde la recta de la Urbina hasta Plaza Venezuela, en ambos sentidos, sin novedad. Tomar las previsiones respectivas para el día sábado 23 de mayo, donde se estarán llevando varios eventos en la ciudad de Caracas. Primer evento, gran fondo de batalla de Carabobo, que partirá desde la Valle Coche hasta Campo Carabobo, Valencia, Estado Carabobo, evento de ciclistas. Tomar las previsiones, ya que habrán restricciones viales en la Valle Coche y Regional del Centro desde las 5 de la mañana. Segundo evento, media maratón desde Los Próceres hasta la Avenida Río de Janeiro, retornando nuevamente a Los Próceres. Tercer evento, simulacro de evacuación de la Embajada de Estados Unidos. Reportan que habrán aeronaves sobrevolando la ciudad capital. Para que tengan en cuenta. Viernes, disfruten con responsabilidad. Feliz día, feliz mañana.
1: Utilice el cinturón de seguridad en todo momento.

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0: Son las 7 con 4 minutos. 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

0: amigos de Vía 97.7 FM. Yo soy Javier Acuña y vamos con el reporte del tránsito para las personas que circulan en este momento a la ciudad capital y salen desde Guatire. Fuerte allí congestión vehicular en la zona de Castillejo. El día de hoy tenemos funcionarios policiales que obligan a circular como de costumbre a la recta de Castillejo. Una vez sobrepasado este punto, buena la circulación frente al terminal de Guatire. En la zona de Las Barrancas tenemos mínimo retraso desmotivado a la escarificación de la vía para el proceso de asfaltado. Y en la zona de Los Flores tenemos fuerte retraso motivado a los nuevos policías costados que se colocaron en la zona de San Francisco. Fuerte, fuerte, fuerte el retraso en la zona de Los Flores. Las personas que vienen saliendo desde Castillejo por la vía de Los Flores hacia la salida de Guatire, bastante fuerte el retraso. Una vez sobrepasado este punto, bueno, la circulación en la carretera nacional Guarera-Guatire, al igual que en la pista norte. Como de costumbre, punto de control de la Policía Nacional Bolivariana. Le estaremos informando en un segundo boletín de tránsito, si es necesario, cómo se encuentra la circulación en la Gran Mariscal de Ayacucho. Con esta información retornamos a los estudios de Vía 97.7 FM. Les deseamos a todos un feliz día. Se les quiere. Chau, chau.
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Son las 8 con 2 minutos. www.viafm.com.be Sintonízanos desde cualquier sitio en que te encuentres y síguenos en nuestras redes sociales @via977fm 97.7 también está en la web, porque somos igual que tú.

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0: 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Son las 8 con 28 minutos. 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

0: 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Son las 9 y un minuto. 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

0: para acá.
1: Aurora de rosa en amanecer, nota melosa que tiñó el violín.

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Son las 9:30.

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0: Son las 10 y un minuto. 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

0: Son las 10 con 32 minutos. 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

0: Son las 11 con 28 minutos. 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

0: Son las 12 y un minuto.
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2: Son las 12 con 31 minutos.
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0: Es la 1 con 3 minutos. 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

0: 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Es la 1:32. 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

Son las 2 y un minuto. www.viafm.com.be fm.com.be. 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

0: Son las 2 con 33 minutos.
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Son las 3 y un minuto. 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

conteo regresivo, las 10 más sonadas aquí en Vía 97.7 FM y en 2 a las 2. Bueno, e iniciamos este conteo regresivo, la que ocupa el puesto número 10 y es Fresto, Es una pena, sonando aquí en Vía 97.7.

Bueno, y ahora nos vamos al puesto número 9. El puesto número 9 lo ocupa este tema denominado Juntos, de Madelis Coronado y Nelson Arrieta. Lo disfrutamos aquí en Vía 97.7 FM.

Y recuerden que son las 10 más sonadas de la semana. Ustedes también ayudan comunicándose con nosotros a través de nuestras redes sociales y números de contacto para conocer cuáles son las 10 más sonadas. Vamos a escuchar y ahora en el puesto número 8. En el puesto número 8 lo ocupan las chicas del CAN con este tema Como la Flor. Ya vamos a regresar y seguir con este conteo regresivo.

Y llegamos a la casilla número 7. La casilla número 7 en este conteo de las 10 más sonadas en la semana aquí en Vía 97.7 FM. En el puesto número 7, este puesto privilegiado, lo ocupa Becky G y Karol G. Ocupan el puesto número 7 con este tema Mamil. Aquí lo disfrutan a través de 2 a las 2.

0: 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Son las 3 con 30 minutos. 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

Y ahora vamos a la casilla número 6. Vamos a la casilla número 6 en este conteo regresivo de las 10 más sonadas aquí en Vía 97.7 FM. Hay un tema que sacó Mau y Ricky reciente. Lo estrenamos esta semana aquí en Vía 97.7 FM y ocupa nuestro puesto número 6. ¡Ay, ay, ay!

0: Y nos vamos a la casilla número 5. La casilla número 5 lo ocupa este tema de Bel Acosta y lleva por nombre Traumas. Vamos a disfrutarlo. Es la casilla número 5 de las más sonadas aquí en Vía 97.7 FM. Las más sonadas de la semana.
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Y ahora nos vamos a la casilla número 4. La casilla número 4 la ocupa Karol G, esta reconocida cantante que ha tenido un año realmente extraordinario y de muchísimos éxitos. En la casilla número 4 con este tema

Y recuerden que estas son las más sonadas de la semana aquí en Día 97.7 FM. Nos vamos a la casilla número 3. La casilla número 3 la ocupa Rawayana, que por cierto acaba de dar un conciertazo en España, en el espacio de Movistar Arena, de un lleno total y unas energías extraordinarias. Hoy ocupa el puesto número 3 con este tema Natural.

Nos vamos al puesto número 2 de las 10 más sonadas de la semana aquí en Día 97.7 FM. Y el puesto número 2 lo ocupa Shakira. Este featuring con Romeo Santos, la colombiana que también ha dado mucho de qué hablar y va a estar presente en el evento más importante, este encuentro del Mundial de Fútbol 2026, donde su tema va a ser el centro de la acción. Nuevamente escogen a la colombiana Shakira con este tema para representar el Mundial 2026. Vamos a disfrutar de este tema y esto lo ocupa en el puesto número 2.

¿Quién ocupa el puesto de honor en las masonadas, las 10 masonadas aquí en Vía 97.7 FM? Las 10 masonadas de la semana. Y este puesto de honor lo ocupa el cantante Fresto con este tema Es una pena, buen tema, y ocupa el puesto número uno de las masonadas aquí en

Bueno, y de esta manera nos despedimos en 2 a las 2, recordándoles que mañana estaremos compartiendo con todos ustedes. Ya viene Caterina Araque en Vía Alterna hasta las 7 de la noche. Chao, chao, un beso, nos despedimos en la tarde.

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Son las 4 con 2 minutos.

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feliz tarde. Ya nosotros por acá en la cabina más bonita de Guarenas y Guatire, la de Vía 97.7 FM, listos para comenzar y acompañarles con esta dinámica de música y noticias en esta Vía Alterna. Quien les habla, Caterina Araque, y a partir de este momento estaré trabajando para ustedes

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Y así comenzamos la tarde de hoy esta vía alterna. Recuerden nuestro numeral 0424-697-797 y también las coordenadas en redes sociales @vía977fm en todas las plataformas digitales y mi cuenta personal @katearaquefm. Así comienza vía alterna.

0: Son las 4 con 31 minutos. 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

0: Son las 5 y un minuto. 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

0: Son las 5 con 33 minutos. 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

0: Son las 6:01. 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
1: Yo que me la paso en este guayabo, escuchando a Celedón. ¿Será que me quieres? Dime que me quieres.

las 2 en punto de la tarde. 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Son las 6. Con 33 minutos. 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
1: 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Y es momento de avanzar con más música a esta hora en esta vía Seguir tu Vía Alterna.

de la estación. En la musicalización estuvo Osvaldo Navarro, controlándolo todo. Mi estimado Giancarlos Chiqui, frente al micrófono, esta servidora Caterina Araque, con el certificado de locución 35.923. 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

Son las 7 y un minuto. 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

Son las 7 con 32 minutos. 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